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0: aceptas, querida?
1: Si me convierto en humana, ya no veré a mi padre ni a mis hermanas.
0: Pero tendrás a tu hombre. Es difícil decidir en la vida, ¿no crees, Ariel? Oh, y además hay otro pequeño detalle. No hemos hablado de cómo me pagarás. No se puede recibir sin dar nada a cambio.
1: Pero yo no tengo nada
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1: que...
0: 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Lo que quiero es... tu voz.
1: Pero sin mi voz, ¿cómo...?
0: ¡Eso no importa! ¡Te ves muy bien!

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